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5: Son las 6 de la tarde, con 44 minutos.

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2: Son las 7 de la tarde,
3: con 41 minutos.

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5: Son las 9 de la noche con 24 minutos.

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4: Son las 10 de la noche, con 22 minutos.

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¿Cuántos frascos tienes en tu baño que compraste porque alguien te los recomendó, porque salían en un video o porque la etiqueta prometía milagros? Cremas, sueros, ácidos, jabones con nombres que suenan a clase de química. Pero, ¿alguna vez te has preguntado qué hay realmente dentro de esos frascos y si de verdad les sirven a tu piel? Hoy vamos a hablar de la ciencia que está detrás de tus cosméticos. Que hay que saber es que los cosméticos no son exclusivos para mujeres. Hoy existen productos para todo mundo. Shampoos especiales para hombres, gel de limpieza para bebés, desodorantes para piel sensible.

0: esmaltes de uñas, cremas antiarrugas. Y detrás de cada uno hay una disciplina científica llamada química cosmética. Química cosmética. Que se encarga de formular productos para limpiar, proteger y mejorar el aspecto de la piel, el cabello, las uñas y los labios. Para formular un cosmético se necesita saber de anatomía, fisiología, química y hasta microbiología, porque hay que garantizar que el producto no se contamine con bacterias, mohos o levaduras. Un cosmético mal formulado no solo no funciona, puede dañarte la piel. Y aquí es donde entra la parte que todos quieren saber, los famosos ácidos. Pero antes, un dato clave. A partir de los 25 años, tu piel empieza a producir menos colágeno, la proteína que le da firmeza y elasticidad. Por eso, aparecen las arrugas. La piel pierde su capacidad de retener agua. Saber esto te ayuda a entender para qué sirve cada producto. El ácido salicílico se usa para tratar el acné. Reduce los poros y tiene efecto antiinflamatorio, pero puede irritar y aumenta la sensibilidad al sol. Así que si lo usas, bloqueador obligatorio al día siguiente. El ácido glicólico exfolia. Ayuda a retirar células muertas, aclara manchas y suaviza arrugas. Pero en exceso o en piel sensible, puede causar irritación. Y el ácido hialurónico, ese que está de moda, es un polisacárido que evita que la piel pierda humedad, mejora su elasticidad y disminuye líneas de expresión. Pero ojo, en exceso puede provocar el efecto contrario. Entonces, ¿cómo elegir bien? Primero, conoce tu tipo de piel o cabello. No te guíes solo por recomendaciones, porque si no tienes la misma dermis o el mismo sistema capilar que quien te invitó a probarlo, puedes llevarte una mala experiencia. Segundo, lee la etiqueta. Busca que diga dermatológicamente probado y libre de crueldad animal. Además, revisa que no contenga algún ingrediente al que seas alérgico. Y tercero, evita productos importados de manera ilegal, porque no cuentan con garantías sobre sus ingredientes. No tienen estudios que avalen su calidad y podrían ser dañinos para tu salud. Que sea bonito y barato no significa que sea seguro. Tu piel es el órgano más grande de tu cuerpo y el primero que da la cara por ti todos los días. Merece que lo que le pongas encima tenga ciencia, no solo mercadotecnia. Así que la próxima vez que estés frente al espejo con un frasco en la mano, hazte la pregunta que importa. ¿Esto de verdad es para mí? Con información de la doctora María Guadalupe Nava Arzaluz, de la FES Cuautitlán de la UNAM. Un guión de Leonardo Santiago, con información del portal Ciencia UNAM. Les saluda Mónica Genis.
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3: Son las 11 de la noche, con 24 minutos.

0: 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Radio. ¿Alguna vez te has preguntado qué contiene la pasta dental que usas todos los días? Si no lo sabes, quédate porque hoy en Revista del Consumidor Radio te enseñamos cómo preparar tu propia pasta dental en casa. Y lo mejor, su preparación te toma solo 30 minutos. ¡Acompáñanos! Revista del Consumidor.
1: Hoy vamos a preparar una tecnología doméstica, que es una excelente alternativa a los productos industrializados. Pasta dental. Además, es una receta validada por el Laboratorio Nacional de Protección al Consumidor.
0: Antes de comenzar, te compartimos los ingredientes que vamos a necesitar. 3 cucharadas de agua purificada, 2 cucharadas de glicerina pura, 2 cucharadas de lauril éter sulfato de sodio, media cucharadita de carboximetil celulosa, 1/4 de cucharada de carbonato de calcio, 1/4 de cucharada de mentol y 6 gotas de esencia de menta.
1: Ahora, los utensilios que debemos tener a la mano son una cuchara sopera, una cucharita cafetera, un tazón pequeño de vidrio, un tarro pequeño de plástico con tapa y un batidor de globo. Una vez que tenemos todo listo, vamos al procedimiento.
0: En el recipiente de vidrio, comenzamos vertiendo agua purificada, la glicerina y el mentol. Mezclamos con ayuda del batidor de globo hasta integrar los ingredientes. Sin dejar de mover, agregamos carbonato de calcio y la esencia de menta.
1: Después, incorporamos el lauril éter sulfato de sodio y agitamos suavemente hasta que se disuelva por completo. Poco a poco, añadimos la carboximetilcelulosa lentamente sin dejar de mover, hasta obtener una mezcla homogénea y con una consistencia más sólida.
0: Por último, envasamos la pasta dental en el tarro, tapamos muy bien y etiquetamos con la fecha de elaboración y de caducidad. En este caso, esta pasta tiene una caducidad de 6 meses y rinde aproximadamente 63 gramos o bien 50 mililitros.
1: Es importante que tomes en cuenta algunas recomendaciones de uso. Este producto no debe ser utilizado por menores de 6 años. En el caso de niñas y niños mayores de 6 años, puede sustituir el mentol por esencia de cereza. Si tienes sensibilidad dental, recuerda consultar previamente a tu odontóloga u odontólogo. Para conservar mejor el producto, te recomendamos mantener el recipiente bien cerrado, en un lugar fresco y seco y fuera del alcance de niñas y niños. Recuerda que todos los ingredientes que utilizamos en esta tecnología doméstica pueden encontrarse en establecimientos donde vendan productos de cuidado personal, belleza o cosmética, también conocidos como droguerías.
0: Preparar tu propia pasta dental en casa tiene varios beneficios. Requiere pocos ingredientes, son fáciles de conseguir, tiene certeza sobre su origen y además representa un ahorro económico. Incluso esta receta puede ser el inicio de un nuevo emprendimiento.
1: Anímate a preparar tu propia pasta dental y etiquétanos en Instagram usando el hashtag Tecnología Doméstica Profeco.
0: También puedes consultar esta tecnología doméstica en nuestro canal de YouTube, Profeco TV.
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1: Son las 11 de la noche con 47 minutos.
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0: 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Radio. ¿Alguna vez te has preguntado qué contiene la pasta dental que usas todos los días? Si no lo sabes, quédate porque hoy en Revista del Consumidor Radio te enseñamos cómo preparar tu propia pasta dental en casa. Y lo mejor, su preparación te toma solo 30 minutos.
1: ¿Blanco o rojo? ¿Con yema o sin ella? Existen muchos mitos alrededor del huevo. Hoy te contamos la verdad sobre uno de los alimentos más consumidos en México y cómo puedes aprovecharlo mejor en casa. ¡Acompáñanos!
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1: Hoy vamos a preparar una tecnología doméstica, que es una excelente alternativa a los productos industrializados. Pasta dental. Además, es una receta validada por el Laboratorio Nacional de Protección al Consumidor.
0: Antes de comenzar, te compartimos los ingredientes que vamos a necesitar. 3 cucharadas de agua purificada. 2 cucharadas de glicerina pura. 2 cucharadas de lauril éter sulfato de sodio. Media cucharadita de carboximetil celulosa. 1/4 de cucharada de carbonato de calcio. 1/4 de cucharada de mentol. Y 6 gotas de esencia de menta.
1: Ahora, los utensilios que debemos tener a la mano son: una cuchara sopera, una cucharita cafetera, un tazón pequeño de vidrio, un tarro pequeño de plástico con tapa y un batidor de globo. Una vez que tenemos todo listo, vamos al procedimiento.
0: En el recipiente de vidrio, comenzamos vertiendo agua purificada, la glicerina y el mentol. Mezclamos con ayuda del batidor de globo hasta integrar los ingredientes. Sin dejar de mover, agregamos carbonato de calcio y la esencia de menta.
1: Después, incorporamos el lauril éter sulfato de sodio y agitamos suavemente hasta que se disuelva por completo. Poco a poco, añadimos la carboximetilcelulosa lentamente sin dejar de mover, hasta obtener una mezcla homogénea y con una consistencia más sólida.
0: Por último, envasamos la pasta dental en el tarro. Tapamos muy bien y etiquetamos con la fecha de elaboración y de caducidad. En este caso, esta pasta tiene una caducidad de 6 meses y rinde aproximadamente 63 gramos, o bien 50 mililitros.
1: Es importante que tomes en cuenta algunas recomendaciones de uso. Este producto no debe ser utilizado por menores de 6 años. En el caso de niñas y niños mayores de 6 años, puedes sustituir el mentol por esencia de cereza. Si tienes sensibilidad dental, recuerda consultar previamente a tu odontóloga u odontólogo. Para conservar mejor el producto, te recomendamos mantener el recipiente bien cerrado, en un lugar fresco y seco y fuera del alcance de niñas y niños. Recuerda que todos los ingredientes que utilizamos en esta tecnología doméstica pueden encontrarse en establecimientos donde vendan productos de cuidado personal, belleza o cosmética, también conocidos como droguerías.
0: Preparar tu propia pasta dental en casa tiene varios beneficios. Requiere pocos ingredientes, son fáciles de conseguir, tiene certeza sobre su origen y además representa un ahorro económico. Incluso esta receta puede ser el inicio de un nuevo emprendimiento.
1: Anímate a preparar tu propia pasta dental y etiquétanos en Instagram usando el hashtag Tecnología Doméstica Profeco.
0: También puedes consultar esta tecnología doméstica en nuestro canal de YouTube, Profeco TV.
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0: El huevo es tan importante en la alimentación que desde 1996 se conmemora el Día Mundial del Huevo. Se celebra cada segundo viernes de octubre con el objetivo de difundir su valor nutrimental y su papel en una dieta equilibrada.
1: Y no es casualidad. El huevo es un alimento completo, práctico, rendidor y versátil, por lo que se ha convertido en un protagonista en la alimentación de las familias mexicanas.
0: Es una excelente fuente de proteína animal. La clara está compuesta principalmente por albúmina, mientras que la yema aporta grasas saludables, proteína, hierro, azufre y vitaminas A, B, D y E. Aunque contiene colesterol, su consumo moderado forma parte de una alimentación equilibrada.
1: Además, el huevo es una alternativa accesible a la carne o al pescado. Es fácil de masticar y digerir, y combinado con otros alimentos, puede integrarse a distintos planes alimenticios.
0: Su uso no se limita al desayuno. También sirve para espesar salsas, esponjar pasteles y dar ese color dorado tan característico al pan. Incluso fuera de la cocina, el huevo está presente en pastas, productos de belleza y fertilizantes.
1: En 2024, el consumo de huevo en México por habitante alcanzó los 24.4 kilos y representa el 12.6% de la producción pecuaria nacional. Nuestro país es autosuficiente y se ubica en el sexto lugar a nivel mundial.
0: Esta actividad se concentra principalmente en Jalisco, que aporta poco más de 54%, seguido de Puebla, con casi el 15%.
1: Para el consumo existen dos tipos principales de gallinas: las ligeras, que producen huevo blanco, y las semipesadas, productoras de huevo rojo. Es importante aclarar que no hay diferencia en su valor nutrimental. A pesar de todos sus beneficios, alrededor del huevo existen dudas principales de gallinas: las ligeras, que producen huevo blanco, y las semipesadas, productoras de huevo rojo. Es importante aclarar que no hay diferencia en su valor nutrimental.

0: Para aprovechar sus nutrientes y evitar riesgos a la salud, es necesario cocinarlo, ya que crudo puede aumentar la probabilidad de contraer salmonela.
1: Otra duda común es si debe lavarse el huevo antes de guardarlo. El cascarón es poroso y cuenta con una membrana natural llamada cutícula. Al lavarlo y almacenarlo, facilitas la entrada de bacterias. Si el cascarón está sucio, lo mejor es limpiarlo con un paño seco.
0: Y aunque algunas personas prefieren consumir solo la clara, es importante saber que la clara y la yema se complementan. Al desechar una de ellas, se pierden nutrientes esenciales que hacen del huevo un alimento completo.
1: Para un mejor consumo y conservación del huevo, tome en cuenta estas recomendaciones. Evita dejar los huevos o los alimentos que los contengan a temperatura ambiente, ya que el huevo es un alimento muy sensible a los cambios bruscos de temperatura, sobre todo al calor.
0: Revisa siempre el cascarón. Debe estar limpio y sin fisuras. Si están rotos, deséchalos. Así evitarás enfermedades gastrointestinales.
1: Lávate las manos al terminar de manipularlos. Evitarás la contaminación cruzada.
0: No lo consumas crudo. Puedes ponerte en riesgo de adquirir salmonelosis.
1: Ya sea que esté cocido, duro o forme parte de algún platillo, consúmelo pronto.
0: Con información clara, puedes aprovechar mejor sus beneficios y consumirlo de forma segura.
1: No olvides consultar la herramienta ¿Quién es quién en los precios?, ya que te permitirá comparar precios para tomar las mejores decisiones de compra. Entra a qqp.profeco.gov.mx.
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2: Son las 7 de la mañana, con 2 minutos.

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1: Son las 9 de la mañana
2: con 6 minutos.
1: Hola, hola, ¿qué tal? Buenísimos días. ¿Dónde está usted? ¿Dónde estás tú? ¿Dónde está esa gente bonita que sabe saludar y decir sí, qué tal, cómo estás? Buenísimos días. Yo te deseo que estés bien y deseo que todo esto sea recíproco. Estamos hablando del 30 de septiembre, mes de la patria, último día. El año 2026, soy Kiko Plazola y te acompaño un ratito, como siempre, hasta las 13 horas, 1 de la tarde. Estás en la 100, 101.5 FM.

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12: Son las 9 de la mañana, con 22 minutos.

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1: Son las 9 de la mañana con 36 minutos.
2: Se titula Una lágrima. La recuerdo en la voz de la tapatía Estela Núñez allá por los inicios de los años 70. La banda El Recodo en el 101.5 FM.

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Son las 9:56. 4 para que el reloj marque las 10 de la mañana. Recuérdalo, el teléfono es y será 317-371-0442. Y está en cabina, vía WhatsApp. Márcale.

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Se titula Entre tú y yo. Les llaman Corridos Tumbados. Y bueno, la canta. Bueno, hace como que canta Tito WP. En el 101.5 FM de la 100, desde Autlán, Jalisco. Buenos días.

0: Y en la 100, en este momento, 10 de la mañana con 15 minutos. Él se llama Víctor García, ex académico de piedra o de acero. Estás en 101.5 FM desde Autlán.
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Bienvenidos. Hola, hola, sigo aquí contigo, soy Kiko Plazola y estoy en directo, en vivo y a todo color desde Hidalgo 122 Altos, en Autlán, Jalisco. Es Josie Quen y una canción de Marco Antonio Solís. Esto es Antes de que te vayas.

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Sí, se titula Te Quiero Para Mí, éxito de Trigo Limpio en los inicios de los 80. Trigo Limpio, grupo español. La dinastía de Tuxantla, al estilo del pasito duranguense, aquel que estuvo en boga en México en los inicios de los años 2000. ¿Lo recuerdas? 10:45.

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1: Son las 10 de la mañana con 52 minutos.
2: Los primos del este y del otro y de aquel. ¿Qué show? Es la pregunta. 317-371-0442 en el 101.5 de tu FM. La escuchas completa, por supuesto, como debe ser. 30 de septiembre es el último día. Oye, un saludo cordial, especialísimo. Mi compañero Big Mike Peña y Corona también, trabajador de radio, desde el año de 1989 hasta hoy. El día de hoy se retira. Con la tranquilidad y con la felicidad de haber hecho las cosas como Dios manda. Querido compañero Big Mike Peña y Corona también, le agradezco la entrevista que me hizo ayer. Sí, coincidimos. Gracias a Dios. Que lo que emprenda y lo que venga a continuación en su vida, que sea plagado de éxitos. Solo éxitos. Y puros éxitos.

0: Oye, son las 10 de la mañana con 58 minutos. Gracias, mi querido amigo y compañero Big Money Cool. Agradezco tantas atenciones, sus comentarios, sus palabras. Bueno, solo él entiende de qué se trata. Muchísimas gracias. Gracias por todo. Como dijera mi compadre Alberto Aguilera Valadez, infinitamente y eternamente agradecido. Sí. 30 de septiembre es el último día. Gracias. 317-371-0442. El teléfono de cabina vía WhatsApp, si lo quieres pulsar, adelante. Yo te estoy esperando como siempre. Y sí, la vamos a proyectar completa. Su nombre es Max Peraza y el tema se titula Me Voy. Hágase un lado, quítese, porque me voy. Así lo decía el señor Soler, ¿se acuerda? En la película, o en esas películas que hizo con Pedro Infante. Hágase un lado, me voy.
1: Lo nuestro fueron

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2: Sol está en directo.
3: Oye, son las 11 de la mañana con 5 minutos. Gracias, Pili, por tus buenos deseos. Gracias, doña Pili. Es que es Pili y doña Pili. Gracias también por sus palabras. Oye, y se acaba de comunicar conmigo Lucecita, mi compañerita y amiga desde... ¿qué será? Desde el año de 1982, desde el 82 hasta hoy, una amistad estrecha, cercana, permanente y sana, sobre todo. Lucecita de colores, como yo siempre le digo, muchísimas gracias. Me pregunta qué voy a hacer. Por lo pronto, nada. Las 11 de la mañana con 5 minutos y toda la vida me he dedicado a hacer nada, mi querida amiga Luz. Yo creo que si en eso me he especializado, eso es lo que voy a continuar haciendo. No, ya le contaré de veras. Me pregunta qué voy a hacer. Por lo pronto, nada. Las 11 de la mañana con 5 minutos y toda la vida me he dedicado a hacer nada, mi querida amiga Luz. Yo creo que si en eso me he especializado.

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1: Son las 11 de la mañana con 8 minutos.
2: Esa mirada. Oye, mi amigo Lupicio. Sí, claro. Yo no lo voy a extrañar porque lo voy a ver seguido. Por ahí voy a pasar seguidito. Mi amigo Lupicio, gracias por sus buenos deseos y por ese su mensaje cálido, amable, que nos mandó a el teléfono de la 100 101.5 FM. Vamos con más. Esto se llama Mañana voy a conquistarte. ¿Por qué mañana? Porque hoy no tengo tiempo. Es Gerardo Ortiz. Son las 11 con 9 minutos.

Oye, son las 11 de la mañana, 14 minutos, mi amigo Pistobalín. Con todo cariño y efecto, y afecto, ese efecto y afecto. Gracias por estar en este que es mi último día aquí. Y gracias por sus comentarios. No los exhibo porque sí, nos pasaríamos una muy buena parte de la programación de hoy, pero lo agradezco y lo menciono. Con cariño para usted y a toda la gente que trabaja en esa caja popular, por cierto, muy famosa aquí en Autlán, Jalisco y en muchas partes de Jalisco. Nuestros mejores deseos. Buenísimos días, mi amigo, el señor Ancira. También conocido cariñosamente por el mundo de la farándula como la Reata Asesina. Hola. Son las 11 de la mañana, 15, en

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1: Son las 11 de la mañana con 19 minutos. La 100 nos remonta a los inicios de los años 90 para proyectar este gran hit de los hermanos Ángel Alba, Los Temerarios. Esto es Acepta mi error.

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Sí, la banda MS, y esto es Sincera Mi Corazón. Y la estás escuchando aquí, en el 101.5 FM, a las 100. Las 11 de la mañana con 25 minutos.

Oye, son las 11 de la mañana, 37 minutos. A mi amigo Vidal Paz Robles, quien fuera durante este carnaval y el pasado presidente del patronato organizador del Carnaval Autlán 2025 y 2026. Gracias por sus palabras y sus buenos deseos. Que a usted también le vaya maravillosamente bien. Ánimo. 11:38, 22 antes de las 12.

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5: Don José Manuel de la Asunción Figueroa Figueroa, Joan Sebastián. El huracán del sur, guerrerense. Joan Sebastián, amor limosnero.

0: acábalo.
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2: Son las 11 de la mañana con 48 minutos.
3: Oye, son las 11 de la mañana con 49 minutos. Me pregunta mi tocallita que si la programación la hago yo. Le digo no. Hay un departamento que la hace. Porque me preguntaba que si tiene que ver algo con mi estado de ánimo y efectivamente le digo no. No, no, no. Si hay coincidencias a veces, y eso le ha sucedido a todo mundo, ¿no? Desde un programador hasta un locutor. A veces sí te dejabas llevar por una emoción y programabas o ponías alguna canción que tenía que ver con tu estado de ánimo. Muy triste, muy festivo, muy bullanguero, muy serio, pero son coincidencias. No, yo no soy. No. Y saludos, tocallita, que estés bien, que tengas un excelente día. Las 11 de la mañana, ¿con cuántos? Con 40 y... No, ya son las 11:50. 10 minutos para que sean las 12 del mediodía aquí en el 101.5 FM. La Adictiva junto con Marisela, esto es Mi Problema.

Vive las 11 de la mañana con 56 minutos. Sigue nublado allá afuera y en gran parte de el territorio de nuestro Jalisco, costa sobre todo, gran parte de Michoacán, Guerrero, un poquito Nayarit. Se acerca a Rachel y hay que tomar provisiones, queridos amigos. Más vale prevenir que lamentar. Y si sucede algo extraordinario, que sea para bien. Así que cuídese mucho y cuide a los suyos, por favor. 317-371-0442 es Banda El Recodo y Don Vicente Fernández. Aclaración, nunca grabaron juntos, pero cheque lo que es el milagro de la tecnología en este 2026. Volver, volver, una de las clásicas de Don Vicente Fernández, junto con la de el señor Don Cruz Lizárraga. Banda El Recodo. Volver, volver. Las 11 de la mañana con 57 minutos.

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1: Son las 12 del mediodía con 5 minutos.
2: Oye, son las 12:06. ¿Y ya checaste, Gil? Me quedan 54 minutos. Solo 54 minutos. Y como dijo el señor Soler, hágase un lado. Me voy. Gracias por todo.

Sí, las 12 y 12. Sacando cuentas, 48 minutos, ¿verdad? ¿Es bueno usted para las matemáticas? 48 minutos. Sí, es mucho. Es mucho. Todavía para las 13 horas, 1 de la tarde. Calibre 50 y el tema desde antes de nacer. 101.5 FM. Desde Autlán, Jalisco, Hidalgo, 122.

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5: Son las 12 del mediodía, con 22 minutos.
6: Oye, son las 12, 22 minutos, y efectivamente, hoy se adelantó, y aquí está Big Money Cool, aquí está, sí. Para los que quieren un adelantito de lo que van a vivir dentro de unas horas, aquí, en el micrófono y en la señal del 101.5 FM, Big Money Cool, ¿cómo estás? Buen día.
7: Estoy.
6: Ya, buena tarde. ¿Estás qué? Lo importante es que estás.
7: Estoy acalorado. Estoy triste.
6: Nombre.
7: Así como está hoy el día.
6: Está gris, ¿verdad?
7: Sí.
6: Lluvioso.
7: ¿Lo puedo decir?
6: Pispirriñante. Cafetero.
7: Decir?
6: Acogedor.
7: Sí. Ah,
6: sí, está acogedor. Es acogedor, cafetero, pispirriñante, triste, ligeramente gris, pero bueno, todo depende de ti, ¿no? Tú le puedes dar vuelta a la manivela e instalarlo justamente donde quieres, donde quieres estar y como quieres estar.
7: Pues señores, gocen estas reflexiones, porque no sé si el auténtico ya se los dijo el día de hoy, si no, perdónenme.
6: Se los he dicho poco a poco, hay en dosis, a nadie le importa, pero sí se los he dicho. Mis cinco radioescuchas ya se reportaron conmigo, incluso algunos me mandaron algunas grabaciones, entre ellos mi queridísimo amigo Pedro Rayas y García desde la Unión Americana.
7: Ah, ¿tu hijo?
6: Sí, mi hijo putativo.
7: Pero bueno, si
6: desde su estación de radio y desde si se está trabajando ya en Telemundo, ¿verdad? También no lo sabías, si lo sabías.
7: Ah, porque usted me dijo.
6: Okay, bueno, pues una felicitación, un agradecimiento al buen Pedrito Rayas y García.
7: Pues mire, la cosa es que hoy, señor, nosotros los locutores no te pedimos imposibles, solamente que llegado el último saludo,
6: el último saludo
7: de la tarde de mi vida ante los micrófonos, me digas, muy bien, tu saludo lo he dado por bueno. Señores, sin más.
6: Esa sí te lamentaste buena, ¿eh? Sí. Esa sí te lamentaste buena, gracias,
7: más,
6: burro.
7: Goce de verdad de los últimos minutos de la vida en el micrófono, en la locución que nos ha entregado aquí precisamente este señorón, que en la camaradería ha sido conocido como el auténtico y original señor Burro de Volantín Plazola. Hoy, este micrófono, este turno, se apaga. Y créanme que esto se lo puedo, estoy diciendo así como que con sarcasmo, en broma y todo, pero así es.
6: Martín.
7: Hoy por acá mi amigo, el auténtico y original, el señor Plazola, es su última hora trabajando aquí en la empresa. Él obviamente pues se retira del ambiente de la radio. Después él ahorita nos contará cuánto tiempo. Pero vámonos con la música en lo que él atiende algo.
6: Fíjate que tengo, ¿te acuerdas tú de Martín Serrano y Monroy?
7: Ah, sí.
6: Sí, lo tengo aquí en la línea telefónica.
7: ¿Tiene unas palabras?
6: Sí, lo voy a aprovechar. Martín, ¿cómo estás? Buen día.
8: Buen día, mi querido amigo Francisco Javier, ¿cómo estás? Y a toda la gente que te acompaña en cabina, tanto la gente que también escucha, un saludo muy cordial. Buenas tardes.
6: Buenas tardes, Martín. Fíjate, Martín trabajó aquí en varias emisoras en Autlán, Jalisco.
7: ¿Vientos?
6: Trabajó allá en el estado de Colima y trabajó por allá en Salt Lake City, Utah. ¿Lo dije bien, compadre?
8: Sí, claro, Salt Lake City, Utah. Tu inglés es muy preciso y muy
6: bueno. Y precioso también. ¿Qué te trae por estos rumbos? Me imagino que Rachel te aventó por acá, mi compadre y amigo Martín Serrano.
8: Estamos disfrutando de un clima muy agradable, muy extremo en la costa, pero afortunadamente muy bueno, mucho viento y también mucha lluvia, nada comparado con el meteoro anterior que era Polo, que le hicieron mucha promoción y que al final de cuentas no dio buen show, pero Rachel, muy de perfil bajo, nos está atacando bastante, y eso fue precisamente lo que me dio la inspiración para llamarte, mi querido amigo, y saludarte.
6: Agradecerte mucho, como siempre, tu amistad y sobre todo ese tipo de detalles que siempre he tenido de parte tuya hacia un servidor, mi querido amigo Martín Serrano. Y sí, es efectivamente un día especial para mí, es el último, el día en que hay que agradecer ese tiempo y ese espacio que diferentes concesionarios me otorgaron a través de los años, desde 1984 hasta el día de hoy. Y es un placer decir, así como dije hola por primera vez, es un placer decir hasta siempre por primera vez también.
8: Me da mucho gusto haber formado parte de esa trayectoria tan importante. Tú tenías, si no me equivoco, 33 años cuando yo ingresé a la radio justamente acá en Autlán, en Autlán. y haz de cuenta que mientras yo iniciaba mi carrera como locutor, pues obviamente siempre la inspiración fue la forma en que tú ejecutabas la locución en nuestra región. Todo mundo tenía en mente y tenía la curiosidad de conocer quién estaba detrás de ese radio receptor, y era el que hablaba, por supuesto, tú y entre otros compañeros, que también otro de los compañeros nuestros de aquel entonces también hoy cierra micrófono, al igual que tú. Entonces, yo verdaderamente estoy muy agradecido contigo, con Dios, con haberme dado la oportunidad y la dicha de haber compartido contigo micrófonos durante una corta temporada, pero afortunadamente el aprendizaje que nos dejaste a muchos de los nuevos, muchos de la generación como la mía, pues estamos muy, muy agradecidos contigo y con la vida, por supuesto. Yo te deseo todo lo mejor en todo lo que emprendas a partir de este momento, te deseo todo lo mejor, y sabes perfectamente que yo te aprecio, y por qué no decirlo, no me quita absolutamente nada, te quiero mucho, te admiro mucho, te has convertido siempre en un ejemplo a seguir, y desde aquí te reitero mi apoyo, mi hombro, mi fuerza para apoyarte en lo que necesites.
6: Martín Serrano, muchísimas gracias por tus palabras. Desde aquí también yo te deseo lo mejor de lo mejor para ti, para todos los tuyos, y nos vemos pronto.
8: Primeramente, Dios, te mando un abrazo fuerte. Felicidades. Se cierra una puerta, se abren otras 3, 4, 5. Dios siempre ha sido muy bueno contigo, y además de todo eso, pues hay muchísima gente que te queremos. Que Dios te bendiga, cuídate mucho, y lo que emprendas, mucho éxito.
6: De nuevo, Martín, gracias.
8: Suerte, mi amigo.
6: Hasta luego. Bueno, queridos amigos, y sí es momento de agradecer desde esa oportunidad que me brindó un señor de apellido Perales allá por los mediados de los años 80 en una estación que está aquí muy cerca, como agradecer también a quienes finalmente también me tuvieron aquí trabajando frente a sus micrófonos, frente a su consola, sus operaciones, su computadora, su programación, la enorme responsabilidad de estar haciendo contacto y ser de alguna forma intermediario con todas las intenciones que ellos tuvieron desde su escritorio hasta el radio receptor y la gente que estaba ahí pegadísimo al radio receptor. Me refiero en este caso también un agradecimiento muy especial a la familia Morales. La familia Morales, desde nuestro amigo el señor Gustavo Morales hasta el mismísimo ingeniero Jaime Morales y toda su familia, muchísimas gracias por el tiempo que me estuvieron aquí aguantando. Hoy llegamos para cerrar la última página de la historia de un servidor. Son las 12:31, ¿no han visto por ahí al señor Burro de Volantín? Ya me lo robaron con eso de que está chiquitín. Creo que alguien ya lo agarró, se lo echó a la bolsa y se lo llevó. Pero en fin, en caso de que no regrese, le advierto, él estará con usted desde 2 de la tarde hasta las 6 del día de hoy. Y si la escuchamos completa, porque con ellos también fue un trancazo, un hitazo, el máximo de los éxitos de Bukis allá por el año de 1986-87, Tu Cárcel, Los Tigres del Norte.

0: Oye, oye, pues qué gusto, qué placer el estar aquí con el auténtico y original señor Burro Volantín compartiendo sus últimos minutos. Se ve muy tétrico, pero bueno, al menos aquí al aire del 101.5 de FM. Y bueno, pues agradecerle aquí abiertamente el tiempo que compartimos al aire en el Burro Show. ¿Se acuerda usted de esa, de ese intento de programa de Weekend Show?
1: Fueron buenos tiempos, fueron buenos tiempos porque lo hicimos en vivo y a todo color. Contamos con apoyo de agrupaciones musicales, desde norteño, grupos genéricos, bandas, sorpresas y regalos.
0: Así es.
1: Botanita y ricas bebidas en la cabina. Claro, bebidas no alcohólicas.
0: Claro.
1: Con público en vivo a través de los cristales, presenciando lo que en aquel entonces nos dio por llamarle el Burro Show. O sea, porque yo estaba compartiendo los micrófonos y eso no cualquiera lo puede hacer. Con un auténtico y original Burro de Volantín. Y creo que el Burro de Volantín estuvo a la altura, lo hizo muy bien, ¿eh?
0: Bueno, pues fíjese que hubo quien dijo... Ay, Dios. Espérame.
1: Sí, lo que pasa es que lo agarraron con el frito justamente en dirección
0: la, la, la, de la, la, la, la, la, la.
2: Fígaro, Fígaro, Fígaro.
0: Pues fíjese que hay una... Hay un personaje que no se quiso quedar fuera de esta celebración,
1: okay,
0: de este reconocimiento, y viene pues a despedirse de usted. ¡Pásale!
1: ¡Ah, el señor Tomiche! La verdad, ¿cómo lo extrañaba yo, en serio, eh?
3: ¡Vicente! ¡Vicente!
1: ¿Y qué pasó, señor Tomiche? ¿Qué anda haciendo por acá, en el más acá? Cuénteme, por favor, ¿qué hace en el...? ¿Por qué se viene del más allá hacia el más acá?
0: Pues vale, ya me enteré que... ¿Cómo que ya te vas, Vicente? No, Vicente. Tú eso lo estás haciendo, ¿sabes por qué?
1: ¿Por qué?
0: Porque eres un déspota.
1: O sea que no me va a perdonar nunca.
0: No, Vicente, son...
1: No me vas a perdonar nunca, señor Ibarra.
0: Son cosas que no se perdonan, Vicente.
1: Híjole.
0: Pero pues, Vicente, créeme que fue todo un honor haber compartido contigo. ¿Te acuerdas cuando ibas allá al...
1: Qué éxitos.
0: A la escuela.
1: Sí. Fueron días, fueron mañanas, tardes, noches, madrugadas exitosas ahí en tu escuelita. Aprendí muchísimo. Y qué bueno que el Todopoderoso te dio la oportunidad de regresar del más allá para venir un ratito al más acá y expresarme eso que es bien correspondido. Cariño, afecto y sobre todo tu amistad. Gracias, amigo. Señor Tomiche.
0: Y pues, Vicente, no te olvides de los amigos de la gallada.
1: No me olvido.
0: Ahí nos vemos.
1: Y te prometo que ya no voy a ser, ¿qué?
0: ¡Déspota!
1: Ok.
0: Oye, bueno, pues ahí está. Pero hay otro personaje que también fue muy entrañable con usted. Al menos que pues lo quería mucho.
1: ¿Me das chance? Pues
0: claro que sí.
1: Y ahorita escuchamos a tu personaje.
0: ¿Me dejas ver?
1: Sí, aquí tengo a... ¿Te acuerdas tú de Pedrito Rayas García?
0: Ah, ¿sí?
1: Sí.
0: El niñote de Gerber.
1: El niñote de Gerber se fue a Estados Unidos, trabaja en radio y actualmente está trabajando en televisión, haciendo nota deportiva en Telemundo. Y esto es lo que me mandó decir.
0: Padrino.
4: ¿Qué tal, Kiko? Buenos días. Oye, pues no quería dejar pasar la oportunidad de mandarte este mensaje hoy, que es un día muy importante. Sé que hoy cierras micrófono y pues de manera personal y con todo el corazón quiero decirte que te vamos a extrañar al aire. Definitivamente eres una persona que deja un legado, que deja una historia y que ha marcado una época en la radio. Estoy seguro que muchas personas coinciden conmigo en que vamos a extrañarte, vamos a extrañar ese buen humor, esas palabras, ese ánimo que siempre nos regalaste durante todo este tiempo cuando estuviste acompañándonos a través de la radio. Te quiero mucho, amigo. Estoy seguro que vienen cosas bonitas para ti, vienen cosas importantes y pues a disfrutar. Felicidades por todo este tiempo. Lo hiciste muy bien. Dejaste escuela y a disfrutar lo que viene. Ánimo.
1: Don Peter Rayas y García, hoy actualmente en la Unión Americana, partiendo el queso de sensacional manera. Señor Big Manicum.
0: Y bueno, auténtico también, ya que estamos con las personas reales.
1: Sí.
0: Hay otra persona real que también quiso...
1: ¿El jabalí real de Timbuktu?
0: No.
1: No, híjole, no se acordó de mí.
0: Ha querido enviarte un mensaje
1: Okay.
0: Es una persona con la que lo digo en el buen plan.
1: Sí, es que a veces traes malos planes.
0: No.
1: Como esa de, me deja ver.
0: No, o sea, tuviste una muy buena amistad con ella, es mujer.
1: No es comadre tuya, ¿verdad? No es comadre tuya. No, ok.
0: De hecho, creo que era comadre tuya.
1: Ah, ok, a ver, chécalo.
0: A ver si adivinas quién es.
1: ¿Quién es?
3: Hola, Kiko. Aquí saludándote en este día tan especial para dedicarte unas palabras, para decirte que fue un honor para mí compartir parte de mi vida laboral contigo. Trabajar junto a ti y ver la dedicación y la pasión por tu trabajo fue muy inspirador. Gracias por tus años de entrega, por tu legado, por tu amistad. Hoy el trabajo en esta cabina termina, pero el reconocimiento y el cariño permanecen. Feliz jubilación, Kiko. A disfrutar esta nueva aventura. Mucho éxito en todo lo que venga y sabes que tienes una amiga aquí siempre. Felicidades.
0: ¡Bravo! ¡Bravo! Así es, para quien no sabe, ella es la compañera Janaí.
1: Janaí. Palomera.
0: Janaí Palomera.
1: Es mi amiga, es mi comadre, es...
0: Estuvo
1: una compañeraza de lujo, bueno, pues, aquí en el 101.5.
0: Y bueno, te decía que otro de tus personajes que se quiere despedir de ti, digo, uno de los que te acompañaban.
1: Nomás dame chance porque tenemos que ir a corte.
0: Okay.
1: Sale, vale. Y sale. Luego tenemos a Big Mike Peña y Corona también, que...
0: Muy bien.
1: Hoy también escucha Las Golondrinas. Luego le platico.
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1: Sí, señor Big Money, cool. Regresamos 12:43, 17 para que sean las 13 horas, 1 de la tarde. Hágase un lado, señor. Me voy. Hágase, no me detenga, me voy. Me voy, me largo, me desaparezco.
0: Mire, por aquí hay alguien más que le manda un mensaje también, a ver si adivina de quién se trata. A ver si no la riego.
14: Mi estimado Kiko Plazola de Pastor, pues primero felicitarte por tantos años de locución. Muchísimos años, yo desde que tenía como unos 10 años conocí tu voz de locutor y créeme que pues quería yo conocerte personalmente. Al final lo logré. Eres una gran persona. Te felicito. Y este último día que estás al aire, bueno, pues quiero desearte lo mejor en tu nuevo proyecto. No sé qué es lo que siga, pero lo que vayas a realizar, que sea todo un éxito como todos estos años de locutor que tuviste fueron todo un éxito. Pues te deseo lo mejor en la vida, amigo. Te mando un fuerte abrazo, mi estimado Kiko Plazola de Pastor. Saludos.
1: Sí, ¿sabes por qué? ¿Por qué dice eso? Vamos a hacer un pequeño espacio, mi querido amigo Big Money Cool, porque vamos a ir con otro Big. Le agradezco mucho a Hugo Guevara, porque él sí es el auténtico Hugo Guevara de Pastor. Él sí está hecho con materia prima de Pastor, no yo, porque él se dedica al canto, yo no. Me pregunta que, o comenta que en lo que me vaya a dedicar, y dice Big Money Cool, ni siquiera él sabe. Sí, cierto, no sé. No sé, en este momento sí.
15: Era broma lo que dije.
1: Sí, no, me voy a poner allá afuera, en una calle principal de la ciudad con un letrero, busco trabajo, busco empleo. El que no tiene que pasar por esas situaciones complicadas es mi queridísimo Vic, Mike, Peña y Corona también.
15: Otra leyenda de la radio.
1: ¿Usted lo conoce?
15: Sí.
1: Ya lo tengo aquí. Vic, ¿cómo estás, querido amigo y compañero de toda una vida, desde 1989, finales, inicios de los 90 hasta hoy, compartiendo profesión u oficio? ¿Cómo estás?
16: Buenas tardes, estoy contento de escucharte feliz, la verdad, mano. Gracias mil por permitirme entrar en estos minutitos, segundos, en esta frecuencia que en la cual te desenvolviste como tú quisiste, como lo sabes hacer. Agradecerte. La verdad,
1: Víctor, perdón, tú también perteneciste a la JY.
16: Sí.
1: Tú eres parte de la historia de las siglas de la JY cuando estaba en Paredes.
16: No, fíjate que Paredes no me tocó Grullo todavía.
1: O sea, fuiste todavía citadino.
16: Esa parte sí.
1: Citadino, no fuiste muy provinciano, y lo digo con todo respeto.
16: Desde ahí agradecer a los compañeros de esos 1980 y principios del 89. Y de ahí agradecerte a ti, que ayer me lo comentaste, agradecerte el tiempo que me regalaste y nos regalaste al auditorio de la LD, que te recordamos con agrado, con cariño, porque formarás parte de la historia de la XHLB. Y sí, con el Grullo, y bien como nos lo dijiste ayer, yo te lo agradezco, esa de anécdota que nos platicaste con el señor Perales.
1: Oh, sí.
16: Señorón, que tenemos mucho que agradecerle.
1: Claro.
16: Por su entrega, por su formación, por su ejemplo de cariño y de entregarse y de querer y respetar a la radio. Yo te agradezco muchísimo. Le pido a Dios que te siga ayudando, porque tienes un paquetote, la verdad. Sabes hacer las cosas muy bien. Ya te estaba escuchando que vas a salir a pedir trabajo a la esquina, ni se te ocurra.
1: Ya lo estoy haciendo desde ahora. Ya estoy pidiendo trabajo en una zapatería que está aquí al otro lado. Y están por verlo. En una frutería, verdulería que está allá en la esquina, igual. Ya metí solicitudes.
16: Sí, cómo no. Es Oli, pero no le digas, no lo intentes porque te van a contratar. No, tú tienes lo tuyo bien, bien asegurado, porque has trabajado en ello, te has pulido y tienes que seguir cosechando todo ese don que Dios te dio.
1: Oye, Víctor,
16: dímelo.
1: Tú te vas hoy también. ¿Qué te dejó la radio? Hoy te vas, hoy escuchas Golondrinas en la emisora que está justamente frente a nosotros, la emisora a la cual pertenecimos alguna vez y convivimos. Y departimos y pasamos momentos muy agradables. Hoy te vas. ¿Qué te deja la radio? ¿Qué le dejas a la radio hoy que te vas?
16: Pues le dejo, más bien me llevo tanto cariño, tantas amistades que tuve el gusto de a través de la magia de la radio conocerlos presencialmente. Otros que no tengo el gusto de conocerlos, pero se siente ese enlace, ese cariño, esa retroalimentación de la cual tú sabes de qué estoy hablando, y que fue lo que por muchos años nos impulsó, nos mantuvo frente a un micrófono en situaciones a veces medias agrias, tanto personalmente como cuestiones de trabajo. Pero tú sabes que la gente, el auditorio, no que me ha gustado la palabra gente, el auditorio siempre ha sido y será la parte elemental de quienes estamos en una cabina de radio o en un estudio de televisión. Gracias a los, ya lo mencionaste, gracias en su momento a los señores Pérez Pelayo, que me dieron la oportunidad también en esos años, hasta que tú platicaste con el señor Perales, y ay, a mí que a lo mejor se puede acomodar. Pasaron 37 años y no me acomodé, por eso ya me voy.
1: Victorio, lo hiciste muy bien, fueron 37 años, casi 43 de un servidor, y bueno, pues si no nos íbamos, en cualquier momento nos iban a ir, porque era necesario y justo, y además tenemos un proyecto que es muy afín, que nos identifica y tiene que ver con un plan de retiro que si no lo haces ahora, quizá no lo hagas nunca. Victorio, que todo lo que venga para ti sea plenitud, sea éxito, sea alegría, sea estabilidad.
16: Eres correspondido al 101.5.
1: ¡Eso!
16: Te abrazo mientras te veo, saludos a mi tocayo Víctor Manuel, que va a seguir ahí firme.
1: Sí.
16: A ver cuánto tiempo aguanta más.
1: Se la va a comer todito o todita él solito, desde ahora.
16: Todo el pastel para él.
1: Langarillo, Guzgo. Gracias, Víctor, te quiero mucho.
16: Eres correspondido, Dios te cuide y seguimos pendientes. Saludos a todo tu auditorio a través de tu frecuencia. Gracias, mil.
1: Hasta luego. Ah, oye, Víctor.
16: Dímelo.
1: Rápidamente, otra vez, un saludo a Doña Pili. Doña Pili, nuestra amiga Pili.
16: Tenemos escuchas en común, la verdad.
1: Sí, sí.
16: La gente que le encanta la radio.
1: Que les gusta, sí.
16: Era una frecuencia y luego se pasaban a la tarde a la otra. Entre ellos está nuestra querida Pili Denise. Y muchos más, cientos más, seguro estoy. Saludos, Pili, gracias por tu cariño en la radio. Tanto al 101.5 como a la frecuencia de la LD. Gracias, Mil. Un abrazo para todos.
1: Gracias, Víctor. Luego nos vemos para tomarnos una cerveza sin alcohol juntos.
16: Yo me tomo la del alcohol que te toca.
1: Sale, vale. Hasta luego.
16: Gracias.
1: Bye. Bueno, pues ya escuchaste. Oye, le pusiste, eres extraordinariamente sorprendente, mi querido amigo Big Manny Cool. Eres un estuche de monerías.
17: Oiga.
1: ¿Qué pasó?
17: ¿Me puede poner una canción? ¿La última?
1: Sí, bueno, mijo, ahorita te hablo, sí.
17: ¿Sí? ¿Me podría hacer favor? La que usted se le antoje. ¿Sí me puede poner una canción?
1: Sí, sí, sí. ¿Cuál me quieres poner? A ver, ¿es serio lo que me estás diciendo? ¿Es otra más de tus bromas?
17: Hay la que usted guste.
1: A ver. ¿Sí, sí traes algo preparado?
17: Sí, bueno, sí, sí. Fíjate que por aquí.
1: ¿Quién es ella? ¿Quién es ella?
17: No se acuerda de
1: eso. A ver, sí, sí.
17: Oye.
1: ¿Es serio?
17: ¿Sí se acuerda?
1: A ver, suéltele.
17: Es que.
1: Suéltele. Tengo un problema. ¿Qué problema tiene usted? Que no sabe amar.
17: No sé amar.
1: O sabe amar y no es correspondida.
17: Ándele. A ver, déjeme ver si este es.
1: A ver, no es la de lo hiciste maravillosamente bien, bien, bien, qué requete bien, amiga. No, tampoco. Ok.
17: Es otra. A ver, déjame ver si es.
1: Sale, vale. Le escucho.
18: Hey, carnalito. Ah, qué bueno que me dice. No, sí, con gusto.
17: No, me falló. No, bueno.
1: Sí, te falló.
17: Sí. Era el plátano macho.
1: Ok, pero ¿por qué falló? Si yo lo escuché ahí.
17: No, sí, pero es cuando le dije, pues,
1: que es otro tema.
17: Me podía mandar el audio.
1: Ok.
17: Entonces, bueno, ya le quedamos mal ahí.
1: Perfecto, no te preocupes.
17: Pues, auténtico. La verdad que, a ver, espérate, creo que acá hubo. A ver si es. Ah, no, a ver. Es que a mí se bolas acá con los números de teléfono. A ver, juraría que vi que Hugo estaba mandando ahorita otro audio. Oh, creo que sí. Vamos a ver ahora qué nos dice Hugo Guevara.
14: Oye, mi estimado, yo no sé si asiste bien o qué.
17: No, pues sí, sí estuvo bien.
1: Va a ver qué pasó. Está arrepentido.
14: Mi querido Kiko Plazola, soy tu compadre Valente Pastor.
1: Oh, cielos.
14: Sé que ahora te despides de los micrófonos de cabina, pero espero verte pues en los lienzos charros y en eventos particulares y en otros eventos. Te agradezco mucho todo el apoyo que me has dado en todas mis grabaciones que he tenido durante 40 años, compadre. Que la pases bien y que encuentres la paz, la calma y la prosperidad. Te mando abrazos, compadre Kiko.
1: Pues muchísimas gracias al compadre, amigo y cuñado Valente Pastor. Tres facetas.
17: Cuñado.
1: Viene tres. Haz de cuenta como los pastelitos de Bimbo y Marinela que vienen tres en cada bolsita. Él es un paquete de tres. Mi Válgame querido amigo Dios. Valente Pastor, que creo que fue y ha sido el más icónico y más representativo de los personajes conocidísimos a nivel nacional e internacional del Grullo Jalisco.
17: Oye, pues fíjate que hay que agradecerle a Hugo, Teo, porque esto no lo planeé yo. O sea, esto salió de Hugo.
1: ¡Salió de Hugo!
17: Te soy honesto, yo le hablé a Hugo.
1: Hugo, te debo una caguama que al cabo no te gusta.
17: Ahora que lo veas, ¿verdad?
1: Sí, claro.
17: Ahora que se miren.
1: Ahora que nos miremos, ahora que nos veamos fijamente, frente a frente, mirada a mirada, ojo a ojo.
17: Fíjate que yo le había comentado, le dije, fíjate que ya sabe el burro, pero yo pensé que no se iba a poner tan ceremonioso, yo creí que no se iba a soltar chascarrillo.
1: Se pone serio.
17: Pero o sea, yo nomás le había dicho eso, pero no esperaba que fuera a contactar a este a Valente Pastor para que acá estuviera. Y así, burro, como ellos, pues, que te han mandado mensajes. Ha habido mucha gente, de verdad, que de ahora, pues, que lo saben así. Oye, ¿es cierto que Kiko ya se va? Sí, así es, se va. Ya emprende el vuelo a nuevos a ocupaciones. Pero no lo creían. No lo creían. Y pues allá tus radioescuchas del grullo. Ya
1: mis cinco radioescuchas del grullo, les envío un abrazo apretadísimo y un muy buen deseo.
17: No sé
1: que todo
17: si,
1: lo que ellos desean para mí se duplique de no, acá para allá.
17: No sé si una persona de por allá se vaya a animar a mandarte mensaje. Me dijo que lo iba a intentar, así que pues,
19: si me dejas escuchar luego,
17: algo así.
1: Y yo creo que, mira, nos vamos a quedar esperando. No te preocupes, Big Manny, te agradezco todo el tiempo que me diste oportunidad de conocerte aquí, de compartir, de muchas veces viajar juntos, de hacer esto que estamos haciendo de vez en cuandillo aquí frente a micrófono y controles del 101.5 FM, que antes era, ¿te acuerdas? Uh-huh. Antes éramos AM
17: 1260
1: AM. Vaya, fue un largo recorrido. Tú llegaste desde 1260.
17: Llegué así, es 1260.
1: ¿Tú no naciste siendo FM?
17: No, yo ya estaba aquí.
1: Ok.
17: De hecho, FM fue cuando se dio el cambio para acá. Fue en un desfile entierro del mal humor.
1: Así es.
17: Un carnaval cuando ya se lanzó.
1: Si las la marca, no me la fallan, mejor. ¿2011
17: no,
1: sería?
17: La mejor empezó allá en el grullo.
1: Allá empezó en el grullo, no, pero FM, fue en el año 2011, 2010, ¿no? 2010, 2011 aproximadamente.
17: Como 2011.
1: 2011.
17: Tenía un calendario conmemorativo, pero la verdad, ya la humedad se lo cargó.
1: Se lo tragó. Bueno, querido Big Manny Cool, vamos a esto y regresamos para despedirnos. ¿Te parece bien?
17: Bueno.
1: No te vayas.

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1: Son las 12 del mediodía, con 58 minutos.
2: Sí, son las 12, 58 minutos, Big Money. Gracias a quien me dice muchas felicidades por todos tus años de locutor, casi 43, como tú lo dijiste, y que toda tu vida sea aún mejor que todos los años pasados. Besos y abrazos con muchísimo cariño, mi tocallita. Ande pues.
3: Ah, caray.
2: Sí, mi tocallita, tocallita, tú que vuelas de rama en rama. Primitivo Talabartería, mi amigo Primitivo, gracias. A mi amigo Jorgito, Cristobalín, ¿conoces a Cristobalín?
3: Cristobalín.
2: Cristobalín también.
4: Hola, amiguito, soy Cristobalín.
2: ¿Sí te acuerdas?
3: Bueno, de
2: primo hermano de ¿cómo se llama? De Polito. ¿Te acuerdas de Polito? Oye, sí, Polito, sí, a ver, sí, si viene a despedirse también. Vidal Paz, muchísimas gracias. Pedrito Raya, Lupillo, Luz María. Pues no se diga, Big Man y Cool, mi amigo Los Hormiguero, Doña Pili, la amiga Pili. Una es Doña Pili, la otra es la amiga Pili. Enrique de San José, un saludo cordial. Gil Catrini de la Fettuccini. Kiko. Oh, cielo, sí, ya llegó ese niño que parece que está medio mencito, pero bueno, Kiko. Es mi sobrino. ¿Qué pasó?
5: Tío Kiko.
2: ¿Cómo estás?
5: Oye, el cheque, sí, que ya te va.
2: Ya me voy.
5: Pero ¿y mi domingo ya qué me lo va a dar?
2: Pues alguien te tendrá que dar algún día la noticia de que hay un domingo 7 en tu vida. ¿No te ajusta con ello?
5: No, yo quiero el domingo, chico. ¿Tu domingo? Tú me lo daba.
2: ¿Con cuánto? ¿Con cuánto me pongo?
5: Pues no sé, uno de 500.
2: Mínimo uno de 500, sí te lo voy a dar, porque pero terminando...
5: Ya, porque ya sé que te va a ir muy bien, te van a dar buen dinero.
2: Te va a ir mejor que conmigo cuando busques al tío Víctor, porque creo que a partir de muy próximamente lo vas a encontrar aquí muy seguido, de 9 de la mañana a 1 de la tarde.
5: No, tío Kiko, es que yo no quiero que te vayas.
2: Yo me tengo que ir.
5: No, tío, es que nadie va a poder ocupar tu lugar.
2: No, nadie ocupa el lugar de nadie, absolutamente. Como nadie va a ocupar el lugar de tío Víctor.
5: Tío Kiko, es que yo no quiero que te vayas.
2: Lo siento mucho y no me hagas llorar, no me hagas llorar.
5: Tío Kiko, es que ninguno como tú, tío Kiko. Aunque me tratabas de menchito, pero yo te quiero mucho, tío Kiko.
2: Yo también te quiero mucho. Yo te quiero mucho a pesar de que estás mencito y mansito también.
3: Ya no le hiciste llorar.
2: Eres un niño muy especial. Dile a Polito que lo quiero mucho. Ya se fue y se metió debajo de la mesa. Pero bueno, igual a él lo voy a extrañar. Como voy a extrañar a muchísima gente que en este momento está conectada.
3: Buenas
2: en
3: tardes,
2: el 101.
3: Señor Plazola.
2: ¿Usted también qué hace aquí?
3: No podíamos perdernos este momento pletórico. Cuando los micrófonos de una cabina de un turno se apagan.
2: ¿Es usted el señor Casado?
3: El mismo que
2: el señor Casado. Sí.
3: Solamente venimos para desearle, señor Plazola, que tenga éxito en sus nuevos emprendimientos. Y aunque sabemos que ya no lo vamos a escuchar en esta frecuencia, sabemos que su voz seguirá en los ruedos, en cada jaripeo. Y es por eso que te decimos... ¡Quítate, Kiko, que te come vivo!
2: ¡El toro!
3: ¡Saludos, Luis Ayala!
2: Gracias, mi queridísimo amigo, señor Oscar Casado, ¿verdad? Oscar Casado, gracias. Víctor, pues ya me tengo que ir porque te estoy robando un minuto de tu hora. Te estoy robando 2 minutos. ¿A qué horas entras tú?
3: Es su tiempo.
2: ¿A qué horas entras tú?
3: 2 de la tarde.
2: 2 de la tarde. Entonces me estoy robando el tiempo de... Me estoy robando el tiempo de la radio, así que me tengo que ir. Víctor, muchísimas gracias.
3: Auténtico, al contrario, todo un placer haber compartido contigo estos años. Y bueno, es solamente la despedida aquí de cabina, pero pues de antemano la amistad sigue por allá afuera. Y auténtico, de verdad, suerte en todo lo que vayas a hacer y hasta en lo que no vayas a hacer.
2: Te agradezco mucho de nuevo y... Voy a repasar, desde que llegué a la radio, un agradecimiento hasta el cielo al señor Perales. Y donde finalicé, un agradecimiento a la familia Morales. Gracias por esta oportunidad de ser parte de su proyecto radiofónico, en donde estoy terminando mi vida, vamos a llamarle, como dueño de un oficio o de una profesión que tiene que ver mucho con el micrófono, la comunicación y la cercanía con la gente. Gracias por todo y que Dios les dé... Muchísimo, muchísimo más. Hasta pronto y nos veremos donde nos veamos. Gracias.
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2: Y este que viene es el último que vamos a escuchar, que dice así: gracias por todo, buenas tardes y suerte. Esta es la última vez que usted va a escuchar esto aquí. ¡Burro!

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5: Es la 1 de la tarde, con 41 minutos.

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1: Uy, uy, uy, uy, uy, 2:03 PM. Ya llegué. Ya estoy aquí, tu amigo y servidor, Víctor Manuel Frías. Sí, ya de manera oficial. Hace rato estuve pues acompañando a mi compañero Kiko Plazola en sus últimos minutos. Bueno, de turno, ¿ok? No, es que soy medio sabe cómo, ¿verdad? Y pues sí, así es. Se cerró una historia del compañero Plazola aquí ante la radio. Y si me escucha cabizbajo, pues es la neta, oiga. La despedida de un compañero no es fácil. No es fácil, pero también, y no voy a llorar, porque no, me refiero a que sí, si usted me escucha medio apagadón, créame que a pesar de que pues no estábamos diario aquí, pero el hecho de que pues muchas veces aquí venía yo que algún mandadillo y que lo veía, que qué onda burro acá y que la fregada, o sea, la amistad obviamente sigue, pero pues como todo en la vida, ¿no? Ya él pues tiene otros entenderes, ya no va a ser tan fácil, en fin, pero bueno, no es para ponernos tristes, sino yo creo que al contrario, deseándole a al compañero Plazola, precisamente, pues sí, toda la suerte del mundo, ahora en sus nuevos emprendimientos. Él, bueno, pues ya concluye su etapa de locución aquí en la radio. A lo que platicábamos, pues dice que él ya, después de 40 años, que dijo ya estuvo, es mi momento. Va a seguir activo, obviamente, en los jaripeos y en otras cosas, pero creo que de radio dijo que ya descansa. Al igual, fíjese que el día de hoy también lo comentábamos a mediodía, también otro compañero de la estación hermana de Radio Costa también, Víctor Miguel Peña Corona, también el día de hoy termina su turno, lo termina él, creo que a las 6 o a las 7 también ya lo termina. Y pues colegó dos personas de la radio se van. Pero bueno, no nos pongamos tan nostálgicos, señores, porque si no luego voy a llorar. Ah, ok. No, la idea es darte la bienvenida pues a este turno de transmisiones, esta tardecita. En un día calurosito, era nublado con chipichipi, pero sí se fija que está caluroso. Por ese lado, Rachel, me estás quedando mal, la neta. ¿Quién entiende? Bueno, señores, ya bienvenidos. Nos escuchamos desde ahorita y hasta las 6 de la tarde. Yo te pido que me acompañes aquí a través del 101.5 de FM. Y te recuerdo que, bueno, pues mi WhatsApp personal es 317-107-2499. Repórtate, aquí estaré leyendo tus mensajitos, tus chistes, tus dedicatorias, tu lo que sea. ¿Va que va? Ándale pues, vámonos, porque neta, arranqué sin inspiración.

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Ya son las 2 de la tarde, 27 minutos. ¿Y tú qué dijiste? Este vato ya se durmió, ya se le olvidó, ¿no? De seguir con lo que sigue. No, aquí estamos para hacer nuestro recorrido por el almanaque mundial. Pues sí, hoy es miércoles 30 de septiembre del 2026. O sea, hoy ya felpó este noveno mes, ¿sí? El noveno mes ya felpó. Mañana ya vamos a entrar al décimo mes. Ya al día de hoy ya marcamos 273 días. Así que, pues solamente nos quedan 92 días. En el ámbito de las celebraciones mundiales e internacionales, esta jornada destaca por conmemorar el Día Internacional de la Traducción, fecha impulsada por la ONU para reconocer el papel de los profesionales del lenguaje en el diálogo entre naciones, y Día Mundial también de la Leche Escolar, orientada a promover la nutrición infantil en los centros educativos. Revisando las efemérides internacionales, recordamos que en el año 420 falleció nada menos que San Jerónimo, célebre por traducir la Biblia de latín, la Vulgata. Siglos más tarde, en 1928, Alexander Fleming descubrió la penicilina, transformando la medicina moderna, mientras que en 1955 el mundo del cine se vistió de luto por la trágica muerte del actor James Dean. En las efemérides mexicanas, esta fecha ostenta un profundo valor histórico y patriótico. Un día como hoy, pero en 1765 nació en Valladolid, actual Morelia, Michoacán, el heroico José María Morelos y Pavón, el siervo de la nación, figura emblemática y estratégica clave en la segunda etapa de la independencia de México. Y finalmente, en el santoral católico se honra principalmente a San Jerónimo, patrono de los traductores, arqueólogos y bibliotecarios, además de conmemorar a San Antonio de Piacenza, San Gregorio el Iluminador y Santa Sofía. Tú llevas uno de estos nombres, felicidades, es día de tu santo. Y si no, feliz día de tu cumpleaños, de tu aniversario, de lo que sea. ¡Felicidades!

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10: Son las 2 de la tarde, con 43 minutos.

Escuchamos por ahí nada más que a Lack con eso que se llamó Dime Tú. Oye, 2:46 PM, pues aquí continuamos aquí en Los Autlanes, aquí acompañándote en esta tardecita, pues de chipi chipi, cuanta cosa, ¿verdad? Pues de nuevo lo hizo nada menos que, a ver, ¿te acuerdas cómo se llama el huracán? O la tormenta tropical, a ver, dime. Rachel, así es, lo hizo. Y bueno, pues anoche, digo, me refiero a lo siguiente, ¿no? De que se emitió, pues de nueva cuenta, por ahí el aviso de que se suspendían las clases, pero mire, ahí está. No, yo pensé que iba a llegar más fuerte, que iba a llegar más fuerte a la vida, pero pues no, ya ve que no. Pero al menos sí cumplió, llegó, mojó tantito, no más que el único, como le decía, que no sé usted, pero yo he sentido más calor de ahorita, pues, que ha estado lloviznando, que otra cosa. Pero bueno, es parte del show. Así que seguimos disfrutando de esta tarde, hoy nada menos que aquí en la 100, en donde, bueno, pues al rato te vamos a estar ya platicando de noticias, del mundo de la música, de todo el show que ya sabes. Te recuerdo que tengo un WhatsApp por acá, que me puedes, pues, escribir directamente a mí, es 310-17-107-24.

Oye, pues ahora sí la información ya no como chisme. Fíjese que el gobernador Pablo Lemus pues ordenó suspender las actividades escolares hoy 30 de septiembre para proteger a la población de las fuertes precipitaciones y rachas de viento. Y esto pues fue aplicable en 30 municipios que han presentado lluvias intensas. Ciertamente, bueno, pues aquí, como le digo, no se han presentado lluvias intensas, más sin embargo, pues si nos vamos un poquito más para allá a la costa, allá sí nos vamos a dar cuenta que hubo bastante. Acá, ¿por qué no llegó? Bueno, pues obviamente no estaba tan cerca, pero aparte, sí tuvimos, pues ya ves, esa lluviecita que de hecho todavía de repente está intermitente, y así lo vamos a tener hoy, parece que resto de la tarde, ya te estaré diciendo. Fíjate que esta medida de la suspensión de clases se aplicó en municipios de las regiones Costa Sierra Occidental, Costa Sur, Sierra de Mula Sur, Lagunas y Sureste. Mediante un mensaje oficial, el mandatario estatal solicitó pues a las familias evitar salidas innecesarias. Asimismo, instó a la población a mantenerse atenta a las alertas en tiempo real y acatar únicamente indicaciones de las dependencias de seguridad. Hasta ahorita, bueno, pues parece que todo ha transcurrido en calma. Es decir, no ha habido así como que desastres o cuestiones que lamentar. Y pues esperemos que al menos así transcurra porque... Pues bueno, al rato ya te tendré bien la información, pero todavía parece que el resto del día estará la lluvia intermitente por aquí, en esta parte de Jalisco. Así que no hay que bajar la guardia, cárgate tu paraguas y todo lo necesario para que no te mojes, porque no te quiero ver luego con gripa, porque de hecho también hay frente frío. Pero al rato platicamos un poquito más acerca de esta cuestión de las condiciones climáticas. ¡Bonito!

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continuamos por acá con la música. Se llama Ojitos Hechiceros, Sonora Dinamita. Y en un momento más te tengo el reporte del clima. Ando buscando información actualizada del huracán. Pero no el huracán Ramírez, ¿eh?

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Oye, oye, pues vamos entonces por acá con la información del clima. Fíjate que hoy miércoles con lluvias fuertes e intensas debido pues a la circulación de Rachel y el avance de un sistema frontal.

que alcanzó, a ver, bájale tantito ahí, que alcanzó nada menos que la categoría 3. Ah, no, no, perdón, está en categoría 2, pero hay pronósticos de evolución a categoría 3, pero lejos de México, ¿ok? Bueno, pues así es. El jueves 1 de octubre será el día más intenso del huracán Rachel, que se ha intensificado de tormenta tropical a huracán, y el nuevo pronóstico pues indica que alcanzaría la categoría 3, pero sin tocar tierra en México, según así lo dijo el Meteorológico Nacional. Se supone que está a 360 kilómetros al suroeste de Cabo Corrientes, Jalisco, durante la tarde de este miércoles 30 de septiembre. Y este ciclón, pues el número 17 en la temporada, va a dejar lluvias intensas en Jalisco, Colima y Guerrero, precipitaciones muy fuertes en Nayarit y lluvias fuertes en Baja California Sur. Actualmente tiene vientos máximos sostenidos de 140 kilómetros y rachas de hasta 170 kilómetros por hora, y su desplazamiento es 15 kilómetros por hora hacia el noreste, o a ver, no, noroeste, perdón. O sea, en pocas palabras, no va ni rápido ni lejos. Lo que sí es que dice que los primeros pronósticos de trayectoria ubican a Rachel siguiendo un camino muy parecido al del huracán Polo, que tocó tierra en Baja California Sur y Sonora. No obstante, pues, la más reciente actualización de Conagua mostró que el ciclón Rachel se adentra en el Océano Pacífico, por lo que en algún momento dejará de afectar a México. ¿Qué tal? Así que pues ahí lo tienes. Pero de todos modos, de que vamos a seguir por acá con lluvias, pues lo más seguro es que sí vamos a seguir. Y bueno, pues para prueba de ello, fíjate que en el aviso de potencial de tormentas, el Meteorológico Nacional nos dice que aquí en Occidente se puede presentar la posibilidad de lluvia aquí en la Sierra de Amula, Costa Sur, Sur, Sureste, Norte, Lagunas, Altos, Norte, Alto Sur, Centro, Ciénega, Valles, Costa Sierra Occidental. Y en lo que corresponde por aquí, ya en lo particular, aquí en Autlán de Navarro, bueno, pues ahorita tenemos 23 grados, sensación térmica de 22, 90% posibilidades de lluvia. De hecho, lluvia débil, así lo marca todo el día, lluvia débil, lluvia débil, lluvia débil, todo el resto del día. Yo le agregaría que también sería lluvia débil intermitente, porque ya ves, de repente, pues tiene sus momentos en que para de llover y luego al rato otra vez. Pero en fin, así estará. La temperatura pudiera descender hasta los 21 grados durante la noche. Para mañana se espera una temperatura mínima de 19, máxima de 28. Mañana por fin, primero de octubre. ¿Cómo ves? ¿Se acabó? ¿Se acabó? Septiembre, o se está acabando, mejor dicho. En el Limón, ahorita ya la cosa está así. Resulta que el termómetro está marcando que allá ahorita la temperatura se anda ubicando aproximadamente en los... A ver, espérame tantito. En los 25 grados, sensación térmica de 26, 80% de posibilidades de que se presente lluvia débil. También la lluvia débil, la posibilidad está todo el día. Y la temperatura por la noche en 21 grados, para mañana la mínima se espera de 20, máxima de 29. Bueno, ahí está. Vamos a ver del grullo. Ahí en el grullo también 25 grados de temperatura, sensación térmica de 25, 90% de posibilidades de lluvia. Durante todo el resto del día, la temperatura en los 21 grados, la temperatura nocturna. Mañana se espera una mínima de 19, máxima de 29 con 90% de posibilidades de lluvia. Bueno, pues hasta ahorita, nos encontramos con que, pues, sí, la lluvia ligera estará durante todo el día de manera intermitente. Por eso lo que yo le decía, no baje la guardia, cárguese su suéter, su lo que sea que ocupen, ¿va? Y bueno, pues Rachel, respecto de aquí, de nuestros municipios, está en aproximadamente 400 kilómetros de distancia en línea recta. Por eso es que no es muy intensa la lluvia. Ya que, bueno, pues de acuerdo por acá, a ver, vamos a ver. Diámetro de circulación, déjame ver si me lo da. Sus circulaciones, condiciones actuales, ok, no. No me da cuál es el radio de circulación, pero bueno, total que ahí está.
Así que bueno, pues vámonos, señores, entonces con la música.

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1: Son las 3 de la tarde con 56 minutos.
0: Oye, bueno, pues, ¿qué crees? Ya son nada menos que, como ya lo escuchaste, 4 minutos antes de las 4 de la tarde de esta tardecita de miércoles. Una tarde nublada, una tarde que, bueno, se antoja, ¿verdad? Para ver, poder estar ahí en casita a gusto, simplemente echando, como decimos, la flojerita, viendo la televisión, una película y todo. Pero, ¿qué crees? No, la suspensión de actividades solamente fue en el sector educativo, los demás sectores siguieron laborando, el gobierno y cuantas cosas, eso sí, siguió laborando todo acá, chido, tranquilo, como si nada hubiera pasado, ¿verdad? Por eso es que de repente muchos renegamos, ¿no? Que dijimos, ay, es que voy a tener que ir a trabajar, pero pues es que chécalo, honestamente, fíjate, veámoslo de esta forma, ¿no? Somos afortunados de que aquí no nos pegó como en otras partes, como allá en la costa, donde pues hubo lugares donde pues sí hubo inundaciones, ¿no? Aquí nomás ya ves el chipichipi que de repente que nos mojó, que levantó el calor, lo que yo hace rato te decía, que para mi gusto personal al mediodía, en lugar de que hubiera refrescado, yo sentí más sofocado, más acá el calor, pero es parte de... Pero pues no reneguemos, que todo es parte de lo mismo, ¿verdad? Así que bueno, en un momento más nos vamos, ya sabes, con noticias por acá relacionadas con el mundo de la tecnología, que eso también da mucho, mucho de qué hablar durante, pues, ya algunas semanas. Y es que todo, como te digo, se centra en que, fíjate cómo son las cosas. Primero, ahí andamos creando tecnología, y ya luego, ¿sabes qué? No, es que nos va a agarrar muy feo. No, la tecnología bien nos va a esclavizar. ¿Quién nos entiende, no? Oye, un saludo para mi buen amigo Pancho Morán Cuevas, reportándose por acá. Pues, ¿dónde andas, Pancho? A ver, deja ver, ahí no identifico la calle. A ver, ¿qué dices? Vámonos para el Grullo. Ah, no andas en el Grullo. Bueno, de hecho, ahí donde andas contigo, no sé dónde andes, pero ahí también no está nublado, ¿verdad? No veo así como que esté lloviendo. Bueno, lo que pasa es que sí está, ¿no? Por acá, nada menos que en esta región, está pues prácticamente nublado. De hecho, a ver, espérame, déjeme voltear por acá a mi balcón, ¿no? Efectivamente, solamente está nublado, no hay lluvia ahorita. Por si mire, Pancho ya me demostró, se me manda foto ahí, ¿eh? De ahí del radio, ahí sintonizando el 101.5. ¡Qué bueno, Pancho! Pancho ha sido uno, yo creo que de mis más filas radioescuchas, y no tanto de aquí, de mí, sino de aquí de la 100. Ah, ok, dice que anda por el Issste aquí en Autlán. Ok, pues, vientos, Pancho, que no te va a agarrar la tormenta, ¿eh? Oh, llegando de Guadalajara, enhorabuena. Yo imagino, Pancho, que te encontraste con tramos en la carretera, donde sí llovía, ¿ve? Acá vive bien bonito, ¿verdad? Digo, porque yo fui a Guadalajara el viernes pasado, y bueno, no me tocó lluvia durante el recorrido, pero sí se vio que había tramos donde había llovido sabroso. Ey, pero fíjate qué cosas, ¿no? A veces dice uno, no, pues es que allá Autlán y el Grullo están más cerca de la costa, y pues Nel. Fíjate que hay gente que dice, no sé tú qué opinas de esto, pero dicen que aquí nosotros, por el hecho de que estamos en un valle, o sea, rodeados de montañas, pues efectivamente, digamos como aquí la Sierra de Manantlán, que aquí la tenemos luego, que... la sierra también impide pues que nos llegue la lluvia, pero también como en el caso de huracanes, que pues es una bendición, o sea, impide que nos lleguen esos vientos que de repente vuelan techos y cuanta cosa. Entonces ya ves, por eso no hay que quejarnos. ¿Cayó lloviznita? Chido. Lo que pasa es que quedamos ilusionados con Polo, ¿no? De que iba a llover acá bien machín. Y a lo mejor ahora estás también diciendo, ahora sí va a llover bien machín. Y es que, bueno, está bien, lo acepto. Yo también le hice mucha propaganda a Rachel. Pero recuerda, yo solamente te paso los pronósticos que a mí me mandan. Yo no soy meteorólogo, pero en fin, como sea. Pues te invito a que sigas disfrutando esta tardecita de miércoles, ahí en casita, en tu trabajo, donde quiera que estés, como quiera que sea, donde quiera que estés haciendo, ¿sale? Lo que quiera que estés haciendo. ¡Ánimo! Y bueno, pues, ¿con qué me voy a ir? Ah, pues es que tengo un aviso acá especial, te digo, vale. Ese era el motivo por el cual ahorita había interrumpido por acá la programación que puse a hablar, pero... Ay, no, te digo, se me fueron las cabras al monte. ¿Y de qué se trata? 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
1: Son las 4 de la tarde con 10 minutos.
2: Hola, decaditos. Bueno, pues ya son las 4 con 10 minutos. ¿Y qué es lo que íbamos a platicar? Bueno, pues a platicarte que, ¿qué crees? En noticias de o temas de tecnología, ¿tú sabes qué es lo que Internet sabe de ti? No, bueno, te voy a platicar cómo puedes hacer la prueba, ¿ok? Fíjate que, pues así, a grandes rasgos, fotos, cuentas antiguas, ubicaciones, correos y publicaciones construyen una huella digital que puede revelar más de lo que imaginas. Pero en 10 minutos puedes revisar parte de lo que está expuesto y tomar medidas para reducirlo. ¿Quieres saber qué rollo de ti? Bueno, mira, una fotografía de tus vacaciones quizá no diga demasiado sobre ti. Tampoco el nombre de la empresa donde trabajas, una carrera que compartiste hace meses o una felicitación pública de cumpleaños. El escenario cambia cuando alguien junta las piezas. Una fotografía puede revelar un lugar, un perfil profesional donde trabajas, una felicitación, una fecha importante, las redes de familiares y amigos pueden mostrar relaciones personales y varias ubicaciones repetidas. Y todo esto puede comenzar a dibujar una rutina. La Secretaría de Seguridad y Protección Ciudadana define la huella digital como el conjunto de información que una persona genera al navegar por Internet, crear cuentas, utilizar plataformas, comentar, dar me gusta, compartir fotografías o proporcionar información en sitios y aplicaciones. También distingue la identidad digital que se construye con lo que compartimos, lo que terceros publican sobre nosotros y otros datos asociados con nuestra actividad en línea. Y probablemente haya más información sobre ti que recuerdas. Búscate como si fueras otra persona. El primer paso para conocer parte de tu exposición digital no requiere herramientas especiales. Abre un buscador y escribe tu nombre completo entre comillas. Después combínalo con tu ciudad, profesión, empresa o escuela. Busca también los nombres de usuario que utilizas o utilizaste, tu correo electrónico y tu número telefónico. Repite el ejercicio en imágenes. La intención no es encontrar necesariamente algo peligroso. La pregunta es otra. ¿Qué podría aprender sobre ti alguien que no te conoce utilizando únicamente información disponible públicamente? Bueno, pues revisa también tus propias redes y piensa hacia atrás. Aquella cuenta que abandonaste hace años, puedes seguir mostrando fotografías, comentarios, contactos y datos que ya habías olvidado. Tu huella digital no está formada solamente por lo que publicas actualmente. También conserva parte de lo que dejaste atrás. Una pista que lleva a otra. Un dato aislado no necesariamente representa un problema. Lo relevante es observar qué ocurre cuando diferentes piezas pueden relacionarse.

Una fotografía puede mostrar un sitio habitual, un perfil, el lugar de trabajo, una publicación, una fecha, varias ubicaciones, una rutina. Por eso es que la Secretaría de Seguridad Pública Ciudadana advierte que la actividad en línea puede revelar hábitos, rutinas, relaciones personales y lugares frecuentados, por lo que recomienda evitar publicar información sensible y ubicación en tiempo real. ¿Ya capiscaste? La idea no es dejar de utilizar internet, es entender qué información estamos dejando disponible y qué puede ocurrir cuando distintas piezas se conectan. Así que revísala bien. ¿Capiscas? Bueno, pues ahí está. ¡Vámonos!

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pues, ya me enteré, es Chayín Rubio aquí a través de la 100 y continuamos por acá con la música. Y bueno, pues vamos a seguir platicando por acá acerca de qué crees. ¿Cómo saber qué aplicaciones se acaban tus datos móviles? ¿Te late la idea? Pues adelante, no vamos. Mira, si tú sientes que tu internet de tu plan se agota muy rápido, pues lo más probable es que se trate de aplicaciones en tu celular que están consumiendo más datos móviles, pero también te voy a decir cómo lo puedes evitar, ¿no? Así que si alguna vez te has quedado sin datos móviles antes de que termine tu plan mensual o el periodo de vigencia de tu recarga, pues vale la pena preguntarte qué aplicaciones se los están gastando. Por fortuna, tu celular cuenta con una herramienta para revisar el consumo y limitarlo. Te voy a compartir el proceso tanto en iPhone como en Android. Bueno, para saber qué aplicaciones consumen más datos móviles en iPhone, escucha bien. Chécate lo siguiente. Abre configuración. Entra en datos celulares o red celular, según la versión de iOS. Al desplazarte hacia abajo, vas a encontrar una lista de aplicaciones y la cantidad de datos móviles que usan. Esta lista te permite detectar qué aplicaciones tienen el mayor consumo durante el periodo registrado. Si alguna usa más datos móviles de los que esperabas, revisa si se enfoca en la reproducción de videos, descargas de contenido o qué tarea ejecuta con frecuencia. De igual manera, se te recomienda limitar su consumo dentro del mismo apartado. Al hacerlo, las apps que selecciones tendrán que conectarse al Wi-Fi para funcionar. Ahora bien, vamos a ver cómo saber qué aplicaciones consumen más datos móviles ahora en Android. En Android, pues la ruta puede cambiar dependiendo de la marca y la versión del sistema, aunque el proceso general es este. Entras a ajustes, después te diriges a redes e internet. Selecciona Internet, toca Ajustes del operador y oprime Uso de datos móviles en aplicaciones. Ahí podrás consultar cuántos datos ha utilizado cada una durante un periodo determinado. Esa información también puede ayudarte a identificar si una app está consumiendo datos móviles en segundo plano, por ejemplo, conectarse a Internet aunque no la tengas abierta, sincronizar información o actualizar contenido. Finalmente, debes saber que Android permite establecer límites para el uso de datos, con lo que recibes una notificación cuando se alcance el nivel de consumo establecido. No sé si ya conocías estos datos, estos métodos, pero en definitiva puede hacer que tu plano recarga te dure un poco más. ¿Piscas?

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4: Son las 4 de la tarde con 43 minutos.

0: Oye, bueno, pues, ¿y qué onda? ¿Te aventaste ayer el partido de la selección contra Perú? Dios santo, qué pena, ¿no? ¿Te acuerdas de lo que platicábamos? De que pues decían expertos que Perú estaba en un mal momento. O sea que prácticamente que México la tenía facilita, pues. Ahí tienes el resultado, la selección mexicana no pudo con Perú y pues empató a un gol.
1: Tengo que ir.
0: ¿Qué pasó ahí? Quizá la regó Rafita Márquez al utilizar un equipo pues muy distinto.
1: Tantos.
0: No digo que desconocidos, pero sí no los que pues ya sabemos, ¿no? Que pone. Ve. Pero pues esto marca otro empate para la selección mexicana. En juego celebrado en New Jersey, el tricolor pues no pudo ganar. Y al contrario, alcanzó a empatar a un gol con Perú en el segundo amistoso de esta fecha. Aquí pues hay que destacar que el equipo peruano pues se puso arriba en el marcador con gol de Jairo Vélez al minuto 26 y al 49 Víctor "El Toro" Guzmán empató el juego. Esto pues ya te dice, ¿no? Qué rollo. Rafa Márquez pues utilizó, como ya te dije, otro equipo distinto con 11 cambios a diferencia del juego anterior. Dice que el reto es renovar el tricolor y ver quiénes responden en el equipo. Lo dijo, es parte del proceso. Es parte en la que quiero pues ver jóvenes para intentar potencializarlos y saber qué es lo que necesitan para que sigan con su desarrollo. Hay cosas a mejorar en tan poco tiempo que hemos tenido para el trabajo, pero como digo, creo que no estoy contento, no estoy satisfecho. Hay que seguir con el trabajo. La actitud de los chicos ante un equipo peruano de mucha experiencia, creo que compitieron bastante bien. Así lo dijo. Ahora vamos a ver qué es lo que depara para el sábado cuando México se va a medir ante Estados Unidos. Pues mira, no sé tú qué opinas de esto. Pero me da la impresión que Rafa Márquez, como dice, ah, son amistosos, estos, igual no importa si ganamos o perdemos. Ahorita voy a aprovechar para prueba y error. La cosa es que yo creo que la fanaticada, el aficionado mexicano, no queremos ver eso, prueba y error, sino queremos ver equipos contundentes. Pero, pues bueno, también es hasta cierto punto válido porque ¿de qué otra manera Márquez pudiera calar a todos los jugadores? Si no es en la cancha y en un partido, pues auténtico, es decir, no entre ellos, no calentando. No sé, pero como que a mucha gente no convenció esa actuación. ¿Tú qué onda? Compárteme tu opinión, ya te la sabes. Tengo por acá un WhatsApp que me llega directo. Es el 317-107-2499.

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pues en noticias del mundo del espectáculo te cuento que la arrulladora Banda Limón de René Camacho recibió nominación a Mejor Artista Regional Mexicano en Premios Hit 2026, sumando nuevo reconocimiento a trayectoria e impacto en música regional mexicana. La nominación llega en año de importantes logros para la agrupación sinaloense. En septiembre, Si las miradas mataran llegó al primer lugar de la lista regional mexicana Airplay de Billboard, convirtiéndose en su número uno, número 23 en el chart. Además de lanzar recientemente Si las miradas mataran Deluxe, una nueva edición de su más reciente producción.

Vientos por la Arrulladora. Y esta no es la Arrulladora, pero es la original Banda Limón y se llama Di que regresarás. Las 5 de la tarde con 15 minutos. Tengo WhatsApp 317-107-2499. Comunícate.

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1: Son las 5 de la tarde
2: con 27 minutos.
3: Oye, pues vaya propaganda, se trae en redes sociales. Fíjate que se está promocionando que mañana es el Día Internacional del Café, o sea que lo tienes que celebrar tomándote una buena taza de café. ¿Será? Pues quién sabe. Por lo pronto, bueno, pues eso lo dejamos para mañana, pero no, fíjate, de hecho sí, ahorita aquí como me clavé a investigar aquí, pues sí, dice que efectivamente mañana es Día del Café. ¿Tú acostumbras el café? Digo, es que, o sea, a lo mejor cualquiera diría, ay, pues qué pregunta tan tonta, ¿cómo se ve que no tienes otra cosa que hacer? No, pero es que hay gente que no le gusta, que porque le causa agruras, que porque quién sabe qué, o sea, montón de cosas así como ves. Oye, ¿has escuchado sobre calibrar la batería del celular? O mejor aún, ¿sabes cómo hacerlo? ¿No? Te cuento ese trucazo en un momento más. Por lo pronto, ¿qué te parece si continuamos con la música? Es la banda clave nueva y esto se llama Te Ves Fatal. Pues bueno, ya que quis.

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1: Hey, mismamente, yo aquí estoy acompañándote en esta tardecita nublada, lloviznosa, como quiera que seas.
2: Aunque no hay mano.
1: Oye, bueno, pues por aquí regresamos por acá con más de la información de los temas relacionados con la tecnología. Y bueno, pues saludos a toda la audiencia que nos escucha. Ahí en su casita, en su trabajo, donde sea. Ok, de nuevo cuenta que pueden los tecnológicos y en ese bloque de información útil para tu vida diaria. ¿Alguna vez te ha pasado que vas caminando tranquilamente, ves que tu celular le queda un 30% de pila y en cuestión de segundos baja al 15% o de plano se apaga por completo? O aún peor, lo pones a cargar, llega a cierta cifra y de ahí no sube. Tranquiquis, no significa necesariamente que tu teléfono ya no sirva. Lo que probablemente necesite es calibrar la batería. En este espacio de Víctor en directo te voy a explicar cómo se puede hacer este procedimiento. Para empezar hay que romper un mito muy común. Calibrar la pila no la arregla. Si ya está dañada, ni recuperar la salud que ha perdido con el paso de los años. Lo que realmente hace este proceso es reajustar el medidor del teléfono. El porcentaje que ves en pantalla es una estimación del sistema con el uso diario. Esa medición se desajusta. Al calibrarla, el celular vuelve a medir con precisión exacta cuánta energía le queda disponible. Ahora bien, ¿cómo se logra esto? El método varía dependiendo del sistema operativo de tu teléfono. Mira, si utilizas Android, el procedimiento es muy sencillo. Usa tu equipo con normalidad hasta que la batería baje aproximadamente el 10%. Ojo, Google aclara que no es necesario dejar que el teléfono se apague por completo. En ese momento, conéctalo a un cargador compatible y déjalo llegar al 100%. Una vez que alcance el máximo de carga, no lo desconectes de inmediato. Déjalo enchufado durante unos 30 minutos adicionales. Esto le permite al sistema operativo registrar el límite real de almacenamiento de energía. Por otro lado, si eres usuario de iPhone, la historia es diferente. Apple cuenta con su sistema de recalibración automática que funciona en segundo plano a través de ciclos de carga habituales. Además, en los modelos más recientes como el iPhone 15 en adelante, puedes ir directamente a ajustes, luego a la sección de batería y revisar el conteo exacto de ciclos y la capacidad máxima real para saber si es tiempo de un cambio. Un consejo final de expertos: si después de hacer esto tu teléfono se sigue descargando en un abrir y cerrar de ojos, recuerda que las baterías de litio sufren un desgaste físico inevitable. Evita exponer tu equipo a temperaturas extremas, como dejarlo bajo el sol directo en el auto, ya que el calor degrada los componentes químicos aceleradamente. ¿Capiscas? Bueno, pues aplica estos consejos para que no te quedes incomunicado a mitad de la tarde. Seguimos con más música y buena compañía aquí en tu estación favorita, La 100. ¿Te late chocolate? Bueno, vámonos.
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1: Ah, espérate, pero ponla desde el inicio. Como que ya a medios. Ay, no. Ok, Screen León. Eso se llama Con un botecito a pecho. ¡Sheu! Karim León y Adriel Favela.

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4: Son las 5 de la tarde, con 43 minutos.
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Órale, pues, la llamada de mi ex en norteño. Bueno, se me hizo medio rito, pero fíjate que no se oye tan mal. ¿No? O sea, se oye chido, la verdad. En fin. Oye, bueno, pues ya solamente 3 minutos para que den las 6 de la tarde. Y sí, mismamente, eso es lo que te quiero decir, que ya me ando yendo. Y mira, te voy a dejar con algo de la Arrulladora. Y esto, ¿cómo se llama? Hoy ya me voy. Pues ya me voy. Entonces, hasta mañana, pues.